0: Y con estas dos canciones estamos terminando el programa romántico Cosas del Amor en la 107.5 desde Malloa y www.radiotda.cl, señal vía online. Les mandamos un abrazo grande y será hasta la próxima.
1: Un agrado como siempre estar junto a ustedes. Será hasta el próximo miércoles. Buenas noches.
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1: Son las 9:28.

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1: Son las 10:10.

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1: Son las 11:13.

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1: Son las 12:02.

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1: Son las 12:53.

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1: Es la 1:46.

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1: Son las 2:17.

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1: Son las 2:59.

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1: Son las 3:39.

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1: Son las 4:31.

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1: Son las 5:29.

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1: Son las 6:36.

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1: Son las 7:30.

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1: Buena gente, pues.

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1: Son las 8:25.

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1: Son las 9:16.

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Hola, hola, ¿qué tal? ¿Cómo les va? Muy buenos días. Ya estamos dando comienzo a una nueva mañana de día jueves. Ya, 24 de septiembre, 2026. Esperamos que estén muy bien. Vamos a acompañarles durante esta jornada con nuestro matinal hasta las 11 de la mañana. Después se nos viene pegadito con Alma de Mujer y la conducción de Marcela Esperanza Arancibia Muñoz. Esto es lo que se nos viene en esta jornada, en el día de hoy.

0: Le recordamos que usted puede comunicarse con nosotros. Los teléfonos se los vamos a compartir para WhatsApp. Mensajes.
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0: Ahí está el WhatsApp de la radio. Si usted quiere compartir un mensaje con nosotros, también está nuestra línea telefónica directa, el +564 4303 4712. +564 4303 4712. Línea telefónica directa.

0: A esta hora, en esta mañana, tenemos una temperatura de 12 grados, cielos completamente nublado, igual que ayer. Nublado, en el día de hoy, tenemos una humedad de 85%. La máxima para hoy, pero tenemos baja temperatura. Ayer llegamos a 17, hoy vamos a llegar a los 14 grados. Para esta jornada de hoy jueves, 14 va a ser la máxima y a esta hora la temperatura actual es de 12 grados. Vamos a acompañarles con información, datitos y mucho más acá en la 107.5. Quien les saluda acá en los micrófonos, Gonzalo Saavedra. Un verdadero placer de saludarles en el día de hoy. Todo listo, todo dispuesto. Vamos a arrancar con nuestro matinal junto a Luis Fonsi y esta canción, Me Despido. No es que no me vaya, sino que el tema se llama así, aquí en la 107.5, Radio Tierra de Amigos.
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0: Y recuerda, si quieres compartir un mensaje WhatsApp,
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0: Ahí está el WhatsApp de la radio, si usted quiere compartir un mensaje con nosotros. La radio está al servicio de la comunidad de Mayoa. Atención, información entregada en el día de ayer por la ilustre Municipalidad de Mayoa, y lo compartimos acá en la radio 107.5. 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Esta importante información que la compartimos acá en la radio 107.5, si le interesa, usted puede acercarse, por supuesto, a la Biblioteca Municipal número 143, que está en el Centro Cívico de acá, de la comuna de Mayoa. 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Y ya está disponible el punto de atención virtual IPS Chile Atiende.

0: Estás en la sintonía de la 107.5 Radio Tierra de Amigos, saludando a todos los que están en sintonía en la 107.5 y también en www.radiotda.cl, www.radiotda.cl. Síguenos a través de tu celular, PC o tablet. Son las 9 de la mañana con 35 minutos. Vamos a ir a las canciones. Se nos viene Jennifer López junto a Gente de Zona. Ni tú ni yo. A esta hora aquí en el matinal.
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1: Estás en la sintonía de la 107.5 Radio Tierra de Amigos. Estamos transmitiendo desde Mayoa, y donde estamos ubicados en la dependencia de la Ilustre Municipalidad de Mayoa, calle Bernardo Higgins, 525, donde están los estudios de la Radio Tierra de Amigos. Aquí estamos haciendo radio en vivo en esta jornada de día jueves 24 de septiembre de 2026, en vivo y en directo. Atención. 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Electrodomésticos, sillones, muebles en desuso, neumáticos, fierros, entre otros, exceptuando escombros. Pasa la voz y aprovecha esta jornada para limpiar tu hogar de forma responsable. Buena oportunidad para deshacerse de las cosas que ya están de más en su casa y la puede botar en este camión. Ya no.

o lo vote en sectores, ya sea responsable, limpio. 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Para eso está estas campañas, para que usted se organice bien, ya. 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Usted puede llevar electrodomésticos, sillones, muebles en desuso, neumáticos, fierros, entre otros, exceptuando escombros. 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

12 grados en la temperatura a esta hora acá en Malloa, cielo completamente nublado, con una humedad de 84%, y la máxima para hoy llegamos a los 14 grados en el día de hoy acá en la comuna de Malloa. Vamos a ir a las canciones, 9 de la mañana con 45 minutos. Se nos viene el mexicano Cristian Castro y esta canción, No Podrás, a esta hora, con más pasión.

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En el día de hoy recordamos el oromástico de hoy, lo que se recuerda al calendario 24 de septiembre de 2026 a Nuestra Señora de las Merced. Felicidades a quienes lleven por ese nombre de las Merced. Que tengan un bonito día. En lo que se recuerda el calendario 24 de septiembre 2026. Y también saludamos a todas las personas que están de cumpleaños. Muchas, pero muchas felicidades en el día de hoy. Que tengan un bonito día. Les saludamos desde acá, desde la 107.5. Un abrazo grande. Un abrazo fraternal a todas y a todos. Y que cumplan muchos, pero muchos añitos más en el día de hoy. Así que felicidades para todos y todas, a pesar de que el día está nublado, y que sean muchos, pero muchos añitos más en el día de hoy. Les saludamos a través de la radio 107.5.

0: Bueno, estamos revisando la gráfica de la temperatura para esta jornada. Por la tarde, ya un 70% de probabilidad de precipitaciones en el día de hoy. Estamos revisando acá. Vamos a ver si va a ser así. Así que por la tarde vamos a tener precipitaciones acá en la comuna de Malloa. Recuerda, si quieres compartir un mensaje WhatsApp,
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0: Ahí está el WhatsApp de la radio. Saludamos a todos y a todas quienes están en la sintonía de la 107.5 y también en www.radiotda.cl, nuestra señal vía online de internet.

Estás en la sintonía de Radio Tierra de Amigos en directo desde Mayoa. Son las 10 de la mañana con 5 minutos en esta jornada de hoy jueves 24 de septiembre de 2026. 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

0: Estás en la sintonía de la 107.5. Recuerda nuestro WhatsApp.
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0: Vamos a ir a las canciones a esta hora. Noche de Brujas. Y esta canción, Óyeme a esta hora.

0: comenzamos en esta media mañana de día jueves 24 de septiembre de 2026. Si usted quiere compartir un mensaje con nosotros, quiere saludar a alguien, está de cumpleaños, usted puede compartir un mensaje con nosotros al WhatsApp.
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0: Ahí está el WhatsApp de la radio. Si usted quiere compartir un mensaje con nosotros, está habilitado el WhatsApp de la radio. También está nuestra línea telefónica directa, el +564 4303 4712.

Usted tiene dos opciones, línea directa o a través del WhatsApp de la radio. Vamos a ir a las canciones a esta hora, 10 de la mañana con 15 minutos. Aquí está Marc Anthony y esta canción se llama Valió la pena, con más pasión.

10 de la mañana ya con 19 minutos. Me encantas. Lo dice Pedro Fernández. Aquí en la 107.5, tu día con más pasión.

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A esta hora tenemos una temperatura acá en Malloa de 12 grados, cielo completamente nublado, con la humedad de 83%, y la máxima para hoy solamente llegaremos a los 14 grados en el día de hoy acá en la comuna de Malloa. Recuerda, si quieres comunicarte con nosotros, teléfonos o WhatsApp para mensajes, más 569-7308-8782, más 569-7308-8782. Ahí está el WhatsApp de la radio, línea directa, más 564-4303-4712, más 564-4303-4712, la línea telefónica directa de la radio, en vivo y en directo. Si usted quiere comunicarse con nosotros, la radio está al servicio de la comunidad de Malloa.

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1: Compartiendo música a esta hora de la mañana, 10 de la mañana con 25 minutos. Vamos a continuar con las canciones a esta hora. Se nos viene el guatemalteco Ricardo Arjona con esta canción, Mujeres, tu día con más pasión.

Estás en la sintonía de la 107.5 Radio Tierra de Amigos. 10 de la mañana con 29. Dime que me quieres. Aquí está Ricky Martin.

Ya compartiendo otra media hora más con ustedes. A esta hora en la 107.5 Radio Tierra de Amigos. 10 de la mañana con 32 minutos. Atención, compartimos más información a esta hora a través de la radio 107.5. 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

0: 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Les recordamos que a las 11 de la mañana se nos viene esta segunda edición de esta semana del programa Con Alma de Mujer y la conducción de Marcela Esperanza Arancibia Muñoz. Y a esta hora nosotros hacemos el matinal.
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0: Vamos a continuar con las canciones a esta hora. Se nos viene Melendi y esta canción se llama Desde que estamos juntos. A esta hora, con más pasión.

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1: Son las 10:40.

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0: Estamos en vivo y en directo. Saludamos a todos y a todas quienes están en la sintonía de la 107.5, a los emprendedores y emprendedoras que tengan una linda jornada, los que están a cargo de su negocio, que les vaya bien. Les saludamos a través de la radio 107.5, a la dueña de casa también, con sus cosas, con sus quehaceres. También le deseamos una linda jornada de hoy jueves. Y para los que están enfermitos o enfermitas, esperamos pronta recuperación. Les saludamos a través de la radio 107.5 y está habilitado nuestro WhatsApp.
1: Envíanos un WhatsApp al +569 730 88 782, +569 730 88 782.
0: Aquí estamos en vivo y en directo. Ya nos acercamos a pasos agigantados para este último fin de semana de septiembre. Estamos en vivo y en directo acá en el matinal,
1: alegrando el dial por la 107.5.
0: Y recuerda, también está nuestra línea telefónica directa al +564 4303 4712, +564 4303 4712, la línea telefónica directa de la radio. Y vamos a continuar con las canciones Corazón, Los Auténticos Decadentes.

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1: Son las 10:57.

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0: Buenos días, Yorana Corúa. Good morning para todas y todos. ¿Cómo están, amigas y amigos? ¿Cómo les va? ¿Cómo andamos con todo? ¿Cómo va? ¿Cómo estuvo el desayuno? ¿Cómo están los preparativos para el almuerzo? ¿Cómo está el día? Cuéntenos todo. Por mi parte, quiero hacer un reclamo oficial. ¿A qué institución tengo que dirigirme para hacer mi reclamo por escrito? ¿Quién se robó mi primavera? Tanto esperar y mira, estamos esperando agua. ¿Cómo es posible? Estamos esperando lluvia para la tarde. ¿Qué se cree este invierno? Que se vaya afuera, nadie te quiere. Suficiente con todo lo que pasamos. Fuchi, fuchi, fuera. Queremos a la primavera, queremos las flores, queremos los pajaritos, queremos lo verde, los colores, el sol, sol, sol, señor sol. ¿Cómo estás tú, Gonzalo Enrique? ¿Cómo amaneciste?
1: ¿Qué tal? ¿Todo bien? A mal tiempo, buena cara. Dicen eso, por ahí.
0: Es verdad.
1: Claro.
0: Es verdad.
1: Claro. Es así el clima. Hay que aguantarse nomás.
0: No sé, Nayo. Yo quiero mi primavera. Ahora ya. Quiero mi medio kilo de primavera. Mi cuarto de libra de primavera.
1: Pasito a pasito, como dice por ahí.
0: Eso.
1: Ya va a llegar el sol.
0: Vamos a saludar a todos los sectores como siempre lo hacemos para que nos animemos, nos motivemos, nos alegremos la jornada, la mañana. Sácale una sonrisa, para nosotros es pero espectacular, así tal cual, como patán.
1: Patán.
0: Saludamos a Corcolén, Cantarrana, Salsipuede, de San Pedro, La Puntilla de San Pedro, El Atajo, Camino Largo, Panquehue, La Puntilla de Panquehue, Villa San Judas, Caracoles, Villa Esperanza, Villa Nuevo Amanecer, La Gruta, Puente del Molino, Carretera de la Fruta, Villa Las Camelias. Saludo a don Osvaldo Orellana, cariños a él, a su familia y a todos sus vecinos. A todos, todito. Nadie queda fuera, ni el perro ni el gato. Todo, todos saludos. Calle Valdovinos, El Sauce, la señora Marisol, ¿cómo está? Saludos, cariño. Ella nos manda saluditos por el Facebook. Anita Menares, muchas bendiciones para ella. Para Carlito, esperamos que esté mucho mejor. Normita Pechuante, que sabemos que está en sintonía, y todo el sector de Chicureo de Mayoa. Cariños, El Sauce. Roseda, el Pelequén Viejo, San Luis, Portezuelo Oriente y Portezuelo Poniente. Pelequén, Cuenca, Rico, Lemo, el mágico, hermoso, tranquilo, piernita, maravillosos paisajes, naturaleza a 100%. Florido, hermoso. Los Maquis. Vaya a darse una vuelta a Los Maquis, es maravilloso, muy lindo. Limahue Puente, Limahue Fundo, San Alberto, la Capilla Santa Inés, la Ensenada también es hermoso. Ay, todo Mayoa es bello, todo. Puente Las Truchas, Pasaje Los Aros, Pasaje Los Pavés, saludo a don Guido, su posita, su familia. Pasaje Los González, Santo Domingo, huepa. El Peumol, Puerto La Gloria, Mayoa Centro y sus villas. Villa El Bosque, Juan Cuadra, Maximino, Área Siete Soles, Villa San Antonio, Villa Tierra Hermosa. Besos. Llegó la temporada del amor. Así que harto beso y abrazos. Saludamos a quienes apoyan el programa. ¡Achí! También sí, las alergias, válgame Dios. Muchas personas con alergia. Saludamos a quienes apoyan el programa con alma de mujer, por supuesto. 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Besitos a Jessica Lucaveche, su dueña, estaba tempranito en pie. con sus pequeños, atendiendo el negocio, atendiendo la casa, atendiendo a los niños. Es todo terreno esta chiquita. Saludamos a Jessica, saludamos a su hermana también, cariños, para Yasna y por supuesto a Paolita que atiende acá en Villa San Antonio. Besitos para ellas. 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
1: Los teléfonos se los vamos a compartir. Nuestro WhatsApp, más 569-7308-8782. Más 569-7308-8782. El WhatsApp para mensajes. Y nuestra línea telefónica directa es...
0: Más 564-4303-4712. Más 564-4303-4712. También está el Facebook Alma de Mujer para que estemos en contacto. Y saludamos a quienes están de cumpleaños feliz en el día de hoy. Mucha felicidad, que lo pasen muy bien. Espectacular, maravilloso, divino, topísimo. Muchas bendiciones. Y manden torta, por favor. Compartir.
1: Y también saludamos a los que están de onomástico, lo que se recuerda al calendario. En el día de hoy, 24 de septiembre 2026, recordamos a Nuestra Señora de las Merced. En el día de hoy, saludamos a todas quienes lleven por nombre de las Merced. La señora Ovidia está de onomástico, así que muchas felicidades para ella, que tenga un lindo día. También a las socias del Club San Judas Tadeo, hay muchas quienes lleven por nombre Merced. Así que felicidades, les saludamos a través de la radio 107.5. Ya habíamos saludado en el matinal y ahora nuevamente reiteramos a Nuestra Señora de las Merced.
0: Saludo a todas las merceditas en su día. Muchas bendiciones, que lo pasen muy bien.
1: ¿Tienes alguna
0: Merced? Se lo merecen. Mercedita, conozco yo a una señora muy, muy agradable. Mercedita, sí.
1: Ya.
0: El apellido no lo sé, pero la conozco.
1: Ya.
0: Yo la conozco. Así que yo le mando saludos. Saludos.
1: También.
0: Vamos a la música, Gonzalo Enrique.
1: Todo listo, todo dispuesto. Vamos a arrancar el programa con Alma de Mujer.
0: En un ratito más se viene La Ventana de los Recuerdos y se las vamos a regalar, dedicar a todas las merceditas. Ya, en su día. Mientras eso ocurre, mientras eso llega, vamos a escuchar a Juanes y el tema Volverte a Ver.
1: Aquí.
0: Con Alma de Mujer, Primavera 2026.
1: Y comenzamos.
0: Ahora ya.

0: 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A esta hora la temperatura acá en Mayoa es de 13 grados, cielo completamente nublado con una humedad de 80%. La máxima para hoy llegaremos a los 14 grados. En el día de hoy, acá en la comuna de Mayoa, esta es la sintonía del programa Con Alma de Mujer.
1: Míseros 14 grados, ¿cómo es posible este suceso?
0: Hasta ahí nomás llegamos.
1: ¿Pero por qué? ¡Qué agonía! Yo quiero sal. Ilumínanos. 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
0: Recuerda, si quieres comunicarte con nosotros, enviar un WhatsApp +569 7308 8782. +569 7308 8782. Ahí está el WhatsApp de la radio.
1: Línea de aire +56 443 03 4712. +56 443 03 4712. También está el Facebook Alma de Mujer, para que estemos en contacto. Vamos a seguir con la música para que ahora sí se pongan a bailar, chiquillas. Ya, qué tanta cosa. Dejen ahí todo lo que están haciendo y se ponen a bailar, porque se viene el tema Gotitas a propósito.
0: Para más tarde.
1: Y lo trae Garras de Amor.
0: Aquí.
1: Con Alma de Mujer, Primavera 2020.

0: Y esta música nos indica que se viene, que se viene, que se viene esta sección. ¿Qué tanto les gusta, chiquillas, chiquillos? Claro que sí, volvemos a la adolescencia, volvemos a la niñez, volvemos a la juventud, juventud divino tesoro. Para todas las merceditas, entonces, en su día va dedicado a la ventana de los recuerdos y para nuestro queridísimo amigo Moralito. También muchas bendiciones para él y para todas las vecinas y vecinos que están en sintonía de Radio Tierra de Amigos y, por supuesto, del programa Con Alma de Mujer. Vamos entonces a iniciar con el primer tema. Llega Enrique Guzmán, 100 kilos de barro.
1: Después de la lluvia viene el barro.
0: El tema,
1: Gonzalo. Claro, el tema. Ah, ya, correcto. Y la segunda canción, Cara de Sueño, Los Náufragos. Aquí comienza
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1: con Alma
0: de Mujer.

0: Estamos en vivo y en directo, 11 de la mañana con 37 minutos a través de Radio de los Domingos. Estás en sintonía del programa Con Alma de Mujer en la sección La Ventana de los Recuerdos. 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Desde las 11 de la mañana habrá artesanía, música, lugar costado, sede social. Valor de la inscripción puesto 5.000 pesos. Tradición, cultura, gastronomía. Tradición, cultura, gastronomía, artesanía y música. Así que recuerda, segunda feria costumbrista en la Villa Lo Alto de Pelequén, domingo 11 de octubre, desde las 11 de la mañana. Valor de la inscripción, el puesto, 5.000 pesos. Habrá tradición, cultura, gastronomía y música, por supuesto, de esta segunda feria costumbrista Villa Lo Alto de Pelequén. 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

0: 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Saludos, cariños para todas.
1: Si usted quiere comunicarse con nosotros, línea directa al más 564-4303-4712. Línea telefónica directa, más 564-4303-4712, o al más 569-7308-8782 para mensaje y WhatsApp.
0: Vamos a seguir con la música. Llega el tema Mucho Amor y lo trae The Ramblers.
1: Y la segunda canción, Antonio Prieto, Cómprate un Tambor. Aquí,
0: en la Ventana de los Recuerdos.

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0: 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Acá estamos haciendo la sección La Ventana de los Recuerdos a través de la 107.5 Radio Tierra de Amigos. Vamos con la prensa escrita para quedar bien informados en el día de hoy.
1: Ya, comenzamos con el Rancagüino.
0: El Rancagüino en esta edición de hoy, día jueves 24 de septiembre de 2026, y usted puede ingresar al rancagüino.cl, diario digital, 111 años de la región de O'Higgins. En portada, página 2, Luis Barra, presidente de la Asociación de Municipalidades de la región de O'Higgins, muro, entre comillas, nos siguen entregando responsabilidades sin financiamiento, cierre comillas. Eso es lo que aparece en la portada y en la página número 2 del Rancagüino. O'Higgins recibe a Santa Cruz por los octavos de final de la Copa Chile. Página 12, a las 6 de la tarde, 18 horas de hoy, el Capo buscará un buen resultado para ir el domingo al Valle de Colchagua por los pasajes de la clasificación a la siguiente ronda. Un duro compromiso espera a los celestes. Página 12 en la portada. Página 6, alerta preventiva regional ante lluvias, viento y probables tormentas eléctricas. En la página número 6. Página 9, incendio en el Chapetón. Dejó una persona fallecida. Página 9. También en la página número 13, dos luchadores de la región participaron en Troyot de la WWE. Página 13, en la portada del Rancagüino, en esta edición de hoy, jueves 24 de septiembre de 2026, usted puede ingresar al rancagüino.cl, diario digital, 111 años en la región de O'Higgins. Y ahora le contaremos lo que trae en la portada de las últimas noticias.
1: www.lum.com. En la página 8, atención. Condenan a conviviente de influencer que desapareció en el desierto, en la página 8. Página 36. Cretón asegura que sufre el mismo acoso virtual que Trinidad Garcés. Página 36. Página 32. El íntimo festejo de Martina Weyl tras batir récord de su mamá. Se llevó el oro en los Odesur. Página 32. Página 24, solo autos, precios, tipo de batería y autonomía de todos los modelos eléctricos. Página 24 de la portada de las últimas noticias.
0: Quedamos al día con la prensa escrita en el día de hoy. Le contamos de las últimas noticias.
1: Y el Rancagüino Digital.
0: Acá en el programa Con Alma de Mujer.
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0: Estás en la sintonía del programa Con Alma de Mujer. A esta hora hacemos La Ventana de los Recuerdos.
1: Vamos a seguir con la música. Llega María Isabel y la traen Los Payos.
0: Y la segunda canción, Acalorado, Los Diablos. Aquí
1: en La Ventana de los Recuerdos.
0: Con Alma de Mujer.

0: Ya son las 12 horas en punto mediodía en Chile, a través de la 107.5, Radio Tierra de Amigos, la alergia se nos viene. A través de Radio Tierra de Amigos en primavera. 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
1: Más información a esta hora. Excelente noticia para las jefas de hogar de Malloa. Vecina, ¿necesitas reparar tu casa, renovar tu baño o construir el cierre perimetral de tu hogar? 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Si usted no alcanzó a notar alguna cosa en el Facebook Alma de Mujer, está todo especificado, está todo clarito.
0: 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Recuerda este bingo a beneficio para Isaac Durán Cáceres. 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Esto lo compartimos acá en la radio 107.5.
1: A esta hora enviamos un cariñoso saludo a nuestra amiga María Pino Ramírez, que está escuchando en el tambo. Le encanta el programa, le encanta la música, así que besitos para ella. Vamos a seguir con la música del recuerdo. Llega El amor como el viento y lo dice Tony Ronald.
0: Y la segunda canción, Eva María, Fórmula B, aquí
1: en la ventana de los recuerdos.

0: A esta hora le acompañamos con estas canciones del recuerdo en la 107.5 Radio Tierra de Amigos desde Malloa, y donde estamos ubicados en las dependencias de la ilustre Municipalidad de Malloa, calle Bernardo Higgins 525, donde están los estudios de la Radio Tierra de Amigos. Les recordamos que hoy hasta las 2 de la tarde es la atención de la oficina de Malloa de Registro Civil e Identificación, hoy jueves. Y mañana viernes, en horario atención normal, de 8:30 de la mañana a 2 de la tarde, 14 horas. Mañana viernes 25 de septiembre. Esta información que la compartimos acá en la radio 107.5 y la oficina de Malloa del Registro Civil e Identificación.
1: Seguimos con la música. Vamos a continuación a escuchar a Sergio Inostroza y el tema El Patito.
0: Y la segunda canción, Ausente, Lalo Valenzuela, aquí
1: en La Ventana de los Recuerdos.

0: +56 973 088 7782, +56 4 4303 4712. También está el Facebook Alma de Mujer para que estemos en contacto. ¿Tienes alguna actividad, algo para compartir, un emprendimiento? Nosotros felices, encantados, lo damos a conocer. 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Ahí les dejé ese avisito de tarde deportiva.
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0: 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Esperemos un poquito que se fue la... Ahí, de la apoyo a puntos de cultura comunitario. Ahí está, entonces, ya saben, yo voy a estar compartiendo en el Facebook Alma de Mujer esta actividad para que vayan en familia, vayan con los niños. Es el 17 de octubre, la actividad va a estar ya rico el tiempo para compartir más adelante. Yo creo que van a estar los chicos de Malloa Viva aquí compartiendo con nosotros y contando de qué se trata esta actividad.
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0: Nos vamos con los cuatro últimos temas, Gonzalo Enrique.
1: Ok.
0: Llegan, yo presento los dos primeros y después tú los demás.
1: Ok.
0: Llegan los Tigres con Yo Sé, después viene Gervasio con La Azafata y después...
1: Después se nos viene Presumida, Tim Tops y Saltando el Palo de la Escoba junto a Brenda Lee. Aquí
0: en La Ventana de los Recuerdos.

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0: Y así finalizamos esta sección de todos los jueves. La Ventana de los Recuerdos, acá en la 107.5, Radio Tierra de Amigos, en el programa Con Alma de Mujer.
1: Claro que sí, esperamos que haya sido de su agrado, que hayan disfrutado al máximo esta sección, La Ventana de los Recuerdos. Será hasta el próximo jueves. Atención, atención, llega el Tour del Empleo 2026. El CENSE y la oficina OBIL de la región de O'Higgins. Si estás buscando trabajo o quieres dar el siguiente paso en tu carrera profesional, este circuito recorrerá cerca de 21 comunas con cientos de puestos de trabajo disponibles en rubros como servicios, salud, turismo, comercio, agrícolas y alimentos. Lo que necesitas saber: ofertas, más de 10 empresas por feria con vacantes locales y sueldos que van desde los 600 mil pesos hasta los 2 millones, dependiendo del cargo, dependiendo de los cargos y sobre todo en salud. Recuerda llevar contigo currículum vitae actualizado, lleva varias copias, cédula de identidad vigente, visa correspondiente o pasaporte al día para personas extranjeras. Puedes acudir a cualquier feria, son libres y gratuitas. Guarda esta publicación que está en el Facebook Alma de Mujer para que ustedes vean dónde van a estar estas ferias, porque van a estar en 21 comunas, Rancagua, Placilla, en Las Cabras, en Mayoa también, le estoy en San Fernando, Machalico, Degua, Requinoa, Mayoa, el día 6 de octubre. Atención, 6 de octubre en el Centro Cívico y Cultural, acá en Mayoa Centro, Bernardo Higgins 89, desde las 10 de la mañana a la 1 de la tarde, sábado, o sea, día 6 de octubre, va a estar en Mayoa la Feria Más Empleo O'Higgins. En San Vicente va a estar al otro día, el 7 de octubre, en la Plaza de Armas de San Vicente de Tahuatahua, desde las 9 y media a la 1 y media de la tarde, por si quieres venir a la de acá, porque son empresas de la zona que vienen a ofrecer empleo acá a Mayoa. Lo mismo en las diferentes comunas, en Rengo, en San Vicente, en San Fernando, en Requinoa y así sucesivamente. Así que en el Facebook Alma de Mujer está la información y está todos los lugares donde va a estar esta Feria Laboral 2026.
0: Recuerda nuestro WhatsApp, más 569-7308-8782, más 569-7308-8782. Está habilitado el WhatsApp de la radio.
1: Línea de aire, más 564-4303-4712. Más 564-4303-4712. También está el Facebook Alma de Mujer. Vamos al horóscopo, Gonzalo Enrique.
0: Exactamente, vamos con el horóscopo diario 24 de septiembre de 2026. Usted está esperando el signo. Aquí viene el signo para que se lo vamos a contar a esta hora acá en el programa Con Alma de Mujer.
1: Salud, dinero, trabajo y más. Veamos qué dicen los astros, las estrellas. Comenzamos por Aries.
0: Luche contra esa tendencia a la infidelidad. Buenas oportunidades económicas. Aprovéchelas. Piénselo bien antes de aceptar ese trabajo. Brillante físicamente, con más energía de lo normal. Seguimos con Tauro, Taurina.
1: No sea rencoroso con su pareja o acabará perdiéndola. A, E, I, O, U, adivina.
0: Publicidad.
1: Publicidad.
0: Ventanita.
1: Ventanita.
0: Se cruzaron por la pantalla.
1: Así es. Vamos a seguir, lo vamos a reiterar. No sea rencoroso con su pareja o acabará perdiéndola. Ha de reducir en lo posible sus gastos. No intente hacer más trabajo de lo que puede. El organismo tiene un límite, no lo olvide. Géminis.
0: Su pareja está esperando una caricia. No sea tan arisco. Habrá más gastos de los esperados. Valore las oportunidades profesionales y decida. Trate de mejorar su forma física. Cáncer.
1: Cupido le dará de lleno con una de sus flechas. Satisfacciones de tipo material, su inversión prospera. Aumente sus conocimientos para conseguir trabajo. Se verá aquejado de molestias lumbares. Leo.
0: Los astros le unen a sus seres queridos. Llegan gastos imprevistos que desestabilizarán sus planes. Un nuevo trabajo le reportará satisfacciones personales. Nunca se ha encontrado mejor de salud. Disfrútelo. Seguimos con Virgo.
1: Las reuniones sociales le ayudarán a mejorar su vida afectiva. No se obsesione con asuntos relacionados con el dinero. Aparecerán interesantes oportunidades de trabajo. No abuse del deporte. Vamos con Libra.
0: Admita el consejo de un amigo en el terreno sentimental. Puede ser víctima de una estafa. Cuidado con los comentarios que hace en el trabajo. Las tensiones familiares le tiene agotado. Relájese. Escorpión.
1: Gana la confianza de la persona que le interesa. Económicamente la suerte le sonríe. Cuide la relación con su jefe. La garganta le ocasionará algún problema leve. Sagitario.
0: Consiga aceptar a su pareja como es y les irá mejor. Puede que en el día de hoy reciba un dinerillo. Se está demorando su ascenso. Expóngalo. Los fines de semana son para descansar. Capricornio.
1: Es el momento para amar y ser amado. Atención, puede hacer inversiones imprudentes. Tiene suficiente capacidad de trabajo para hacer de todo. Malestar físico en forma de jaquecas. Acuario.
0: En el amor, clara tendencia a la monotonía. A través de la familia puede conseguir un dinero extra. Esa nueva tarea le catapultará a un ascenso seguro. Empezará a notar cambios en su cuerpo. Piscis.
1: Dialogue con su pareja sin intentar imponerse. Su dinero crecerá

0: 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Saludos a nuestro amigo Víctor. 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
1: Ya, vamos a ir a las canciones a esta hora acá en el programa con Alma de Mujer.
0: Vamos a escuchar a Maná y el tema El Rey Tiburón.
1: Aquí.
0: Con Alma de Mujeres.

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1: Estamos en vivo y en directo acá en la 107.5 y también en www.radiotda.cl vía online. Estamos ubicados en las dependencias de la Ilustre Municipalidad de Malloa, calle Bernardo Higgins 525, donde están los estudios de la Radio Tierra de Amigos, con alma de mujer a esta hora.
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2: Con el caballero acá, en la mañanita, tempranito. Martes y jueves tenemos con alma de mujer, el día jueves la ventana de los recuerdos, el día miércoles de 20 a 21 horas, cosas del amor para los corazones románticos, con la música romántica, las frases de amor maravillosas. Lunes, martes, jueves y viernes de 20 a 21 horas tenemos
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2: Nuestro amigo y colega Alison. Claro que sí, a través de Radio Tierra de Amigos y de los diferentes, ¿cuánto se llama?
1: Espacios.
2: De las redes sociales, TikTok, Instagram, Facebook. Hácelos en vivo, con la buena música, todo basando en Radio Tierra de Amigos. Además, prontamente por ahí, por a mediados de octubre, tendremos una sorpresa, otro programa se viene de información importantísimo para toda la comunidad. Voy a ser parte, me pidieron acompañarlos los días miércoles, dos veces al mes, así que ahí vamos a estar conversando, pero eso es más adelantito. Por ahora nos quedamos con toda la parrilla que tenemos. Está llenita la parrilla.
1: Claro, y los fines de semana, día viernes y sábados, los bailables de Radio Tierra de Amigos.
2: Imperdibles. Nos vamos con el doblete, Gonzalo Enrico, el 2x1.
1: Es más rico, claro que sí, es más rico comer a esta hora un almuercito, porque hace hambre, y el 2x1 que se nos viene a esta hora, junto a Chico Trujillo, con dos canciones.
2: A propósito de Chico Trujillo, deja contarte.
1: Ya.
2: Para la semana, para el fin de semana de Fiestas Patrias, el 18, 19 y todo el cuento, en todas partes, con fonda, enramada, festival y cosas. Mis familiares, unos familiares que tengo en lo alto de la Florida, fueron a la fonda oficial de la Florida. Un día, o sea, fueron dos días, pero un día me mandaron videos.
1: Ya.
2: Y ese día que ellas fueron, mis primas y sobrino y en patota, estuvo Amar Azul, estuvo el mismo día, la misma tarde, Los Vázquez, estuvo Noche de Brujas y estuvo Chico Trujillo. O sea,
1: la parrilla.
2: Llenita la parrilla. Espectacular.
1: ¿Cómo chirriaba el carbón de la parrilla? Programática.
2: Al final, con lluvia y todo, espectacular la fonda esa, oficial de la Florida. Nos vamos con Chico Trujillo, entonces, el primer tema, Conductor.
1: Y la segunda canción, La Cosecha de Mujeres. El 2x1 junto a
2: Chico Trujillo.
1: Aquí.
2: Con alma de mujer, primavera 2026.

0: Ahí estaba el 2x1 junto a Chico Trujillo, el primer tema, Conductor.
1: Y la segunda canción, La Cosecha de Mujeres. El 2x1 junto a
0: Chico Trujillo.
1: Y lo destacamos acá en la 107.5 con Alma de Mujer.
0: Nos vamos con el pronóstico del tiempo, Gonzalo Enrique.
1: Sí, también unos minutos y vamos con las temperaturas para este último fin de semana de septiembre.
0: Reiteramos, chiquillas, chiquillos, prefieran lo nuestro. Si es nuestro, es bueno, claro que sí. 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Ñam, ñam, ñam, ñam, ñam. 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Saludos a Patricio, a Isabel, a la pequeña Victoria y a su colaboradora Lorena, cariños. 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He dicho, caso cerrado.
1: Ya, ahora sí que sí, vamos con las temperaturas, la proyección por estos días acá en la comuna de Mayoa. A esta hora tenemos una temperatura de 14 grados, cielo completamente nublado. Durante la tarde ya va a caer algunas gotitas, precipitaciones.
0: Y caerá, caerá.
1: El día de hoy, mínima 11, máxima 14 grados. Caerá, caerá. Para hoy, para esta tarde.
0: Caerá, caerá. Para mañana, mínima 11, máxima 18, nublado.
1: El sábado, mínima 12, máxima 20 grados.
0: El domingo, mínima 11, máxima 20, parcialmente soleado.
1: El lunes, mínima 8, máxima 16.
0: El último lunes de septiembre, lo reiteramos.
1: Así es, mínima 8, máxima 16.
0: Domingo, mínima 11, máxima 20 grados.
1: El día sábado, mínima 12, máxima 20 grados este sábado.
0: Para mañana, viernes, mínima 11, máxima 18, nublado. Sol, sol, señor sol, ilumínanos.
1: No hay sol todavía. A esta hora, sí, a esta hora tenemos una temperatura de 14 grados, nublado, nublado, nublado. Van a caer algunas gotitas durante la tarde y la máxima para hoy llegaremos a los 14 grados. Para esta tarde, acá en Mayoa.
0: Quedamos ok, quedamos tiquitaca con el tiempo, con las temperaturas, a cuidarse, porque está loquita, loquita, empezó loquita la primavera. O bien el invierno se quiere ir. Hay que echarlo a batallas.
1: Supe que se le quedó algo
0: y fuera.
1: Al invierno, por eso que se devolvió para acá. Claro, sí.
0: Nos comenzamos a despedir, Gonzalo Enrique. Será hasta la próxima semana.
2: Sí.
1: Así es, hasta la próxima semana. Yo mañana cierro con la semana, con nuestro matinal, acá en la 107.5, con informaciones, datitos y mucho más en el matinal, alegrando el dial a través de la 107.5. Y hoy por la tarde y noche se nos viene esa jornada de Agarrando Vuelo, de 20 a 21 horas, nos confirmó nuestro compañero que va a estar acompañándoles con música, saludos y la alegría de Allison con DJ Harry Agarrando Vuelo, acá en la 107.5, Radio Tierra de Amigos. Que tengan una muy buena tarde, que Dios les bendiga, que les vaya bien. Un abrazo.
0: Por mi parte, un abrazo de aquellos para todas y todos, llena de bendiciones, de buenas energías, buenas vibras. Que tengan un fin de semana maravilloso en familia, que lo disfruten al máximo. Sean felices, sonrían más, sean agradecidos. Recuerden, es la fórmula secreta para la vida, para que todo les salga espectacular, todo fluya y que nada influya. Sea agradecido. Nos despedimos con el último
2: adiós,
0: tema.
2: Adiós, tía.
0: Lala, lula, lala.
2: Quiero que te quedes callada a escuchar cómo se escucha.
0: No pelees, señora. Estoy hablando de paz, amor, armonía, buena onda, buena energía, y ella se pone a pelear. ¡Válgame Dios! Nos vamos con el último tema, Gonzalo Enrique.
1: Sí, nos vamos con la última canción.
0: Karol G, Por Si Volvemos.
1: La próxima semana.
0: El tema,
1: claro, el tema, aquí.
0: Con Alma de Mujer.
1: Hasta la próxima.

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1: Es la 1:21.

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1: Buena gente, después.

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1: Son las 2:15.

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1: Son las 3:06.

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1: Son las 4:06.

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1: Son las 4:46.

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1: Son las 5:25.

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1: Son las 6:04.

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2: Sí, a mí también me gustan porque en ellos se canta la pura verdad.
1: Pues ponlos pues, órale, ahí va.

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1: Son las 7:05.

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1: Son las 7:57.

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0: ¿Qué tal? Muy buenas tardes, queridos auditores. Bienvenidos y bienvenidas sean ustedes a este programa show de la tarde hasta ahora, señoras y señores, llamado...
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0: Agarrando Vuelo junto a DJ Harry hasta ahora, comenzando una nueva jornadita, un nuevo programa, un nuevo día acá a través de los micrófonos de la radio Tierrada, amigos. La 107.5 FM, chicos.
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0: Así es, la 107.5 FM, comenzando ya esta jornadita, nueva jornada, jornada fría, jornada con trueno, ¿cierto?
3: Sí.
0: Oye, están cayendo gotitas en Rengo, ¿eh? Venimos recién llegando desde Rengo, desde mi trabajo, y estaban cayendo gotitas, ¿eh? Pero arrancamos el programa aproximadamente con 14 grados de temperatura. Yo les dije, chiquillos, ¿eh? Yo les dije que hoy caía lluvia, ¿eh? Ustedes no me creían, no me creían. ¿Eh? Pero yo, ven que digo la verdad. Ya, hoy comenzamos a saludar a toda nuestra gente que se está conectando, por supuesto, a través de nuestro señal FM en Mayúa, Radio Tierra de Amigos. Y, por supuesto, a todos nuestros fieles auditores que nos escuchan ya a través de nuestro TikTok, Radio Siempre Positiva. Sí, recuerden que le cambiamos el nombre de Agarrando Vuelo que un bajo DJ Harry a Radio Siempre Positiva, ahora nuestro TikTok. También nos pueden escuchar a través de nuestra aplicación móvil en Play Store, Radio Siempre Positiva, y por supuesto, conectado con nuestro Facebook. Amigos mías, jornadita de día, jueves, ¿cierto?
3: Sí.
0: Comenzando, por supuesto, ya a calentar motores, a preparar lo que va a ser este programita especial, este programa con cargado de noticias, cargada de novedades, para que usted se vaya ya conectando, nos vaya escribiendo en el chat, nos vaya mandando saluditos y nos vaya escribiendo o llamando a través de nuestro número de teléfono. Sí, tenemos un número de teléfono para todos los amigos que nos están escuchando ahí a través de nuestras plataformas. Yo les voy a dar el número para que se comuniquen con nosotros, porque tenemos entraditas para el circo, ¿eh? ¿Cuál es el número, Harry? Se lo damos a continuación.
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0: Tu mensaje puede salir en vivo en el Agarrando Vuelo, amigas y amigos, para que se vayan conectando, nos vayan dejando mensajitos. Queridos amigos, bienvenidos todos sean ustedes a este programa. Vamos a ir arrancando con buena música, con buena programación, y nos vamos a ir con esta canción que la trae el grupo La Cumbia. Vamos prendiendo tu tarde, Agarrando Vuelo, por una horita, chiquillo, ¿eh? Ritmo de cumbia está ahora en Agarrando Vuelo.
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1: Hoy le mandamos saluditos a Henry Alarcón, que está ahí conectado, mandando saluditos ya en el TikTok, ¿eh? Desde Walky, Concepción. Hoy tenemos a esta gente de Concepción. Saludito para Concepción.

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1: Hoy estamos en vivo en el Agarrando Vuelo. Sí, estamos conectados, conectaditos junto a nuestra radio de Mayoa. Recuerden, chicos, escucharnos en Mayoa en el 107.5 FM, ¿cierto? Hoy estamos saludando a todos nuestros amigos que nos están escuchando hasta ahora. Voy a mandarle saluditos a... No sé si lo puedo nombrar, ¿eh?
2: Sí.
1: A una ex coleguita que nos está escuchando ahí en Corcolén. Saluditos a mi amigo ahí. Oye, vamos a saludar a toda la gente que está de cumpleaños también el día de hoy. Felicidades si usted está cumpliendo añitos hasta ahora o el día de hoy. Felicidades, que tengan un excelente día de cumpleaños. Pásenlo bien, disfruten, compartan. Ya estamos a nada de comenzar una nueva vuelta al sol, los que están cumpliendo añitos. Así que muchas felicidades para todos a esta hora. También le vamos a mandar saluditos a toda la gente que está de santo. A ver, ¿quién está de santo el día de hoy? Nuestra Señora de la Merced, ¿cierto?
2: Sí.
1: Ella es la patrona de Corcolén, de la Iglesia Católica de Corcolén, ¿no?
2: Sí,
1: me parece que sí, ¿eh? Saluditos entonces a Nuestra Señora de la Merced, con harto respeto y mucho cariño también a todas las que llevan por nombre Merced, ¿eh? Bonito nombre, ¿eh? Bonito nombre, ¿sí? Un bonito nombre. Pero como... es como antiguo, ¿no? ¿O no?
3: ¡No!
1: ¿No? Bueno, no conozco a nadie que se llame Merced, yo. Ya, 8 con 15 minutos, chiquillos, 8 y 15 minutos. Ya saludamos a todos quienes se están conectando. A ver, a los del Facebook, si se están conectando también. Algún mensajito que quieran mandar, lo puedan hacer. Si quieren solicitar alguna canción, quieren pedir algún temita, lo hagan a través de nuestro número de teléfono.
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1: El señor de la noche, el señor que prende tu tarde hasta ahora, sí, pues. Sí, tenemos hartos mensajitos por acá, ya nos acaba de llegar un mensaje, vamos a escucharlo, a ver, vamos.
5: Hola.
1: Hola, hola.
5: Quiero saludar a mi abuela que se llama Shela.
1: Ya, la mamá y Shela.
5: Ya está de cumpleaños. Cumple 99.
1: ¿99? Cualquier año, ¿ah? Saludito para la mami Chela. Ahí por acá, a ver si tenemos más mensajitos. A ver.
5: Hace 5 minutos y... mi polola se llama Belén.
1: La polola Belén.
5: Es que es Lucía Vega. Vive con Camayo.
1: Ya.
5: Ella es mi polola.
1: Este mensaje está ayer. Ahí por acá. Ya, saluditos a toda la gente que nos está mandando mensajitos ya a esta hora. Oye, pueden comunicarse, pueden dejarnos mensajes, pueden dejarnos saludos, lo que usted quiera, alguna petición musical. 8 con 17 minutos. 8 y 17 minutos. Hoy estamos ya a nada de que comencemos un nuevo mes. Por lo mismo, nosotros queremos compartir con ustedes bastantes noticias que han ido ocurriendo a través de nuestra comuna de Mayoa. Pero a la vuelta, sí, a la vuelta de nuestro, de nuestra canción, vamos a ir y volver. Pero antes vamos a saludar a Henry Alarcón, que está saludando. Ah, no, no, ya mandamos el saludito ya. Saluditos al Peñi Memo Marín, de parte del J. José Miguel Bermúdez ahí también nos está mandando corazones, ¿eh? Mira. Corazones para usted, pues, cariño. Sí, pues. Oye, saludito a toda la gente. Vayan a comentarnos, chiquillos, mensajitos, saludos, lo que usted quiera. Alguna petición musical especial, lo hagan, ¿ah? Nosotros vamos a ir a bailar con Rafa a esta hora. Este tema se llama No sé vivir, en el Agarrando Vuelo. Jotita también conectado.

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1: Así es, deja el control y enciende la radio. Enciende la radio, bro. Enciéndela. En el 107.5 FM estamos en vivo. Chiquillos, motivando tu tarde en vivo y en directo. Nunca en la radio de Mayoa, no sé, bueno, no sé la verdad. En la radio de Mayoa se había programación en vivo hasta ahora, pero históricamente estamos unidos, enlazados como Radio Siempre Positiva.cl. Allá a Mayoa, en el radio TDA 107.5, de la frecuencia modulada, sonando para toda Mayoa y alrededores, para todos los amigos que nos están escuchando. Hasta ahora sí, estamos en vivo, no es un programa grabado. Por lo mismo, nosotros le mandamos saluditos a todos, a todos, quienes ya se comunican con nosotros. A través de nuestro Facebook tenemos nuestra amiga Francis Vidal de... ¿De dónde nuestra amiga Francis nos pone? Hola, buenas noches, ¿cómo está? Bien, pues amiga, bienvenida. Bienvenida al programa. ¿De dónde usted? ¿De Limahue o es de Pelequén? A ver. Lo único que sé es que ella pertenece a Santa Rosa y ella participa ahí en lo que es todo lo que tiene que ver con Santa Rosa. Hoy tenemos un amigo, bueno, Humberto hoy día anduvo arreglando unas cositas técnicas ahí en la radio de Mayoa, ¿cierto? Sí. En la radio de Santa Rosa.
2: Sí.
1: No, de Pelequén. Oye, saludito para Cantarrana, nos dice Francis Vidal, saludito, muchas gracias, ¿ah? Oye, 8:23, saludamos a quienes colaboran con nuestro programa. Antes de saludar a toda la gente, ¿ah? 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Oye, ya son las 8:25. Queremos saludar a todos quienes están ahí conectándose a la sintonía. Vamos a saludar, por acá están saludando a Anita Salazar y a Richard. Lo estamos escuchando de nuestro rancho. Muchas gracias, amigo, pariente, ¿eh? Me tinca que son medio acampados para allá, ¿no? Sí, yo creo que les gusta el reggaetón de cerro para allá, pariente, ¿o no? Víctor García apareció, bienvenido al programa. Oye, Antes, quiero compartirles una información en nuestra comuna de Mayoa, ¿sí? Pongan atención, porque el día de hoy, en una nota destacada en el diario El Rancagüino, se publicó en extensa una entrevista publicada al alcalde Luis Barra Villanueva, el cual se hizo un repaso por los grandes proyectos que están en marcha y los desafíos que van a enfrentar como comuna. Aquí le vamos a resumir unos puntos claves de lo que es la entrevista. Pongan atención, ¿eh? Mayoa cuenta con una inversión histórica de 16 mil millones de pesos. la cual se traduce así. Uno de los proyectos que ya está en marcha, que ya, bueno, vimos todas las redes sociales, es el ELEAM. Sí, este proyecto va a contar con más de 12.200 millones para el establecimiento de larga estadía para adultos mayores. También dentro de los proyectos que ya se avecinan para nuestra comuna está el nuevo cuartel para la primera compañía de bomberos y una nueva posta en Corcolén. Sí, buenas noticias para Corcolén, ya estarían los recursos, ¿ah? Viviendas dignas. Esto destaca el diario El Rancagüino, rumbo a las 1.000 viviendas sociales construidas en estos periodos. Orden y seguridad. En orden y seguridad tenemos la instalación de nuevas cámaras de seguridad e importante reestructuración en el entorno del Santuario Santa Rosa Peliquén para mayor seguridad de peregrinos y vecinos. En salud y educación, proyección para un nuevo laboratorio clínico municipal para el año 2027, con una adquisición de un mamógrafo y el mejoramiento de nuestras escuelas. Así es. Estos son algunos de los proyectos que ya estarían ejecutándose en la comuna de Mayúa o prontamente a ejecutarse, ¿cierto?
2: Sí.
1: Excelente noticia, chiquillos, para nuestra comuna. Así que una histórica inversión de más de 16.000 millones para la comuna de Mayúa. Pueden ver esta nota en el Rancagüino. Sí, una entrevista exclusiva en el Rancagüino, nuestro alcalde, sobre el futuro de Mayúa. Y todos los detalles lo encuentran ahí en el diario El Rancagüino, en nuestra entrevista, bueno, en la entrevista que le realizó el diario El Rancagüino a nuestro alcalde Luis Barra, ¿cierto? Excelente noticia, chiquillos. Más de 16.000 millones entonces se tienen presupuestado para nuestra comuna de Mayúa. Oye, yo les quiero preparar excelente música a nuestros auditores para seguir motivando la tarde. Y nosotros nos vamos a ir junto a Leo Rey. Este temita también es nuevo, ¿ah? ¡Chupan un sílico! Este tema se llama Vente Conmigo en el Agarrando Vuelo.
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1: Oye, están sonando Vente Conmigo de Leo Rey. Oye, buena canción. Hoy tiene buenas canciones Leo Rey. Buenas canciones. Estrenando canciones con Leo Rey. Oye, ¿le ha ido bien al Leo Rey o no? ¿Sí o no? Sí. ¿Le ha ido mejor al Grupo La Noche? Yo creo que Leo Rey extraña más. O sea, La Noche extraña más a Leo Rey que Leo Rey a La Noche. ¿O no? ¿Sí o no? De más que sí, pues. Oye, por acá queremos saludar a quien nos está escribiendo, José Miguel Bermúdez Díaz, que está ahí conectado. El Richard también nos pone hola de Curicó. Saludos, Anita Salazar. Richard, estamos escuchando nuestro rancho. Nos está pidiendo reggaetón de rancho, ¿ah? Ya, pues, pariente, ¿ah? ¿A qué, de qué artista quiere escuchar reggaetón de rancho usted, ¿ah? ¿Ah? Ya, a ver, va a ver que nos vayan comentando, chiquillos, ¿ah? Estamos dándole comida al caballo, pariente, ¿ah? ¡Eso, eso! Sí, pues sí, sí. Oiga, pariente, manden un audio con los callos, ¿no, pariente? Más 569-6581-8341.
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1: Hoy le recordamos a los auditores que nos están escuchando hasta ahora por el... que nos están escuchando a través de Radio Tierra de Amigos. Le vamos a mandar un saludito a la Janet, que nos está escuchando en el 107.5 allá en Mayoa. Sí, nos escriben ahí en el número de la radio de Mayoa. Le puedo dar el número también de la radio de Mayoa. Pongan atención. Más 569-7308-8782. Más 569-7308-8782. El número de Radio Tierrada, amigos. Lo pueden enviar mensajitos por ahí también, chicos, ¿ah? O al más 569-6581-8341.
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1: Ya, chicos, queremos comunicarle a nuestros auditores que estamos regalando entraditas para el circo. Tenemos acá muchas entraditas para el circo. Para quien nos quiera llamar, lo haga al tiro. Y pueden retirar la entrada mañana en Rengo, chiquillos. Ya, llámenos por teléfono, más 569-6581-8341.
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1: Tu mensaje puede salir en vivo en el Agarrando Vuelo hasta ahora. A ver, ¿quién nos quiere llamar? ¿Quién nos quiere dejar mensajitos? ¿Alguna nota de voz? ¿Alguna entradita al circo? Amiga Francis Vidal, ¿quiere ganar entradita al circo? Mire, acá tenemos entradita para el circo, gratis. Gentileza del tío Lalo, ¿ah? Del tío Lalo. Eduardo Castro.
3: Sí,
1: sí. Ya. Vamos, vamos, vamos, vamos, vamos, vamos. 8:35, 20:35, 25 minutitos. Falta para las 9 de la noche. Usted se quiere comunicar con nosotros. ¿Quiere mandar alguna petición musical? Hágalo, hágalo al más 569-6581-83-4141. Oye, por acá nos están pidiendo. Por acá nos están pidiendo algo de reggaetón de cerro. Podríamos ir con un reggaetón de cerro, ¿no? ¿Sí o no? ¿Sí? Vamos con un reggaetón de cerro, pariente. ¿Con qué nos vamos? Vamos a irnos con esta canción. Estamos buscando un grupo que me gustó a mí. Que estos chiquillos son de... Me parece que son de la octava región. Este grupo se llama Entre Siembras. ¿Alguna vez? No sé si lo han escuchado ustedes, pero es un grupo de que cantan cueca, tocan cueca y cantan ranchera, ¿eh? Este es Entre Siembras hasta ahora. Mix de cumbia ranchera en el Agarrando Vuelo. Son buenos, escúchenlo en Spotify.

0: Bueno, Bofónelo
1: no más pariente, estamos en vivo hoy por acá. Un amigo nos mandó un mensaje. No dejamos que ni lo escribiera, ¿va? Saludito Marquito Valle a esta hora. ¿Quiere ganar entrar para el circo? ¡Opa la tía Ruth!

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1: Estamos en vivo en el Agarrando Vuelo hasta ahora, chicos. 20 minutitos falta para las 9 de la noche. 20 minutitos. Estamos en vivo y en directo. ¿De dónde nos escucha a esta hora? Déjanos tu mensaje.
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1: Tu mensaje puede salir en vivo en el Agarrando Vuelo hasta ahora. Sí, tenemos muchos mensajitos hasta ahora. Tenemos harta gente por acá, nos ponen, hola, no puedo anotar tu número, se me perdió el TikTok de la radio. Bueno, tu TikTok, yo hoy estoy de santo. Digámosle a Gonzalito que le mande el número, a ver. Para que nos llame por teléfono, ¿sí o no? Amiga Janet, somos Radio Positiva, Radio Siempre Positiva en TikTok ahora. Cambiamos el nombre. Sí, estamos en vivo y en directo, chicos y chicas. Ahora en el Agarrando Vuelo. Ahí por acá tenemos más audiencia, ¿no? A ver. Vamos a ver si tenemos más mensajitos. Pucha, no alcanzan a anotar el número. Vamos a mandarlo más despacito, a ver. Ya, anótelo, a ver. Una pura vez. Más 569. Janet, anota. Estás con el teléfono en la mano, ¿no? Más 569-65-81-83-41.
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1: Más 569, ahí está el número, chiquillos. Estamos en vivo, vamos a motivar esta tarde. En el Agarrando Vuelo, sí. Oye, nos vamos a ir con una canción hasta ahora en el reggaetón del cerro. Que me gusta bastante este grupo mío. Vamos a ir a mover el cuerpo. Vamos a ir a mover todo el cuerpo, todo lo que tiene usted. Manos arriba, este tema se llama el chucu chucu.
3: Uy. Esto es otro.

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1: Tu mensaje puede salir en vivo en el Agarrando Vuelo. Tenemos más mensajitos. Acá está el pariente de la tía Ruth.
2: Mijita, no voy a invitarte a salir. Ya. Vamos a tener una cita. Vamos a ir. ¿Sabes
3: dónde
2: vamos
3: a ir?
2: ¿A
3: dónde? ¿Dónde vamos a ir a comer un rato
2: grande? No, vamos a ir al circo a ver los payasos.
4: ¡Payasos! ¡Qué te veo todos los días!
2: Ya, Harry, rájate con el zapa, chico, viejo.
1: ¡Ya, pariente! ¡Venga a buscarla acá, Cantarrana, nomás, pariente! Oye, sonando los infieles de la ruta hasta ahora, sí, los infieles. Oye, todos los locutores son infieles, dicen. Oye, te son los infieles de la ruta. Somos amigos de ellos, ¿ah? ¿Eh? El chicle se me pegó. Oye, serán infieles los locutores, ¿no? Dicen que no, ¿no?
5: No.
1: ¿Qué piensa usted, Marquito Valle?

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1: Oye, escuchas Agarrando Vuelo hasta ahora. A ver, entraditas para el circo, chiquillos. Entraditas para el circo Solari. Tenemos entrada, tenemos una callada de entrada. Estamos todos chao con el rap pariente. Llámenlo por teléfono. Más 569-6581-8341. Regalando, mañana retiran en Rengo, sí. Mañana retiran en el trabajo, ¿ah?

0: ahí, pariente. Oye, está buena la. Está bueno el programa, ¿eh? Está entretenido hoy día, ¿sí? Harta música tropical ranchera. Saluditos, Bárbara Fuentes. A toda la gente que se está conectando, Natalia Aliaga, bienvenida. A la Aliaga Maturana desde Vinilla. Vinilla presente. Atento. Oye, saluditos a toda la gente que nos está escuchando hasta ahora, motivando la tarde. Oye, por acá nos mandaron mal audio, ¿eh? Vamos a escucharlo, a ver.
1: Oye, Harry, no tenéis que ver 23 lucas o 5. Deposítame 5, Harry.
0: 5.
1: Lo tengo para tu parolce.
0: Puta, la lechera, pariente.
1: El lo tiene para la leche.
0: Una luca para la leche. Tengo leche burra acá. Si le sirve, amigo. Leche burro. ¿Ah? Hoy saludito a todos hasta ahora, chicos. Estamos en vivo y en directo. Vaya dejando mensajitos de dónde nos están escuchando hasta ahora. A ver, tenemos gente de Codegua, de Mayoa, de Cantarrana, Corcolén, San Pedro. Que nos compartan algún mensajito, sí, pues. Algún mensajito puede ser lo que ustedes quieran a esta hora. Para que nos compartan, nos quieran compartir, nos quieran llamar, quieren ir al circo. ¿Alguna entradita al circo puede ser? Sí, pues ¿por qué no? Ya, oye, mientras tanto también queremos pasar una visita, pero vamos a cambiar un poquito la cortina. A ver. Sí, vamos a cambiarlo un poquito. Pongan atención porque hasta ahora, chicos y chicos, yo les quiero compartir.

0: Compartir, les quiero compartir servicio de utilidad pública, ¿cierto? Sí, un servicio de utilidad pública para una amiga que lo está pasando bastante mal de salud. Sí, estoy hablando de un bono de cooperación para la señora Muriel Jorquera, que ella está pasando para colaborar con gastos en cirugía y tratamientos médicos. Este bono solidario se va a realizar el sorteo el día 30 de octubre del 2026 en un lugar que ya se va a estar informando, pero le vamos a comentar a nuestros amigos que hay excelentes premios, chiquillos. Como por ejemplo, hay sangucheras, hay hornos eléctricos, premios sorpresas, batidoras, mini pimer, jugueras, microondas, hay un sinnúmero de premios. Y usted se los puede llevar por solamente 2 luquitas, chiquillos. Solamente 2 luquitas. ¿A quién le pueden obtener o enviar el ticket transfiriendo? A su colaboradora Javiera Quinteros. Ahí están los datos. Si ustedes me los piden, yo se los envío, reenvío por WhatsApp. Al número de cuenta vista con Tempo. Y el número de cuenta se lo compartimos. ¿Ya? Ustedes se pueden comunicar al número +569 32 55 78 46, +569 32 55 78 46. Le envían un WhatsApp, le piden el número de cuenta y ahí ustedes estarán colaborando con Muriel, una vecina que está pasando un momento delicado de salud y hay que apoyarla, chiquillos. Tenemos el compromiso y el deber de apoyar a una vecina. Muriel Jorquera lo está pasando mal, así que el día 30 de octubre es el sorteo de este bono de cooperación. A solamente 2 luquitas, chicos, se pueden llevar más de 12 premios en cuestión. Sí. Amigos míos, amigas mías, ¿qué más información tenemos que compartirles hasta ahora? Teníamos otra información que compartirle, pero de ahí se la vamos a compartir, ¿ya? Oye, por acá. Se pueden comunicar con nosotros al WhatsApp +569 65 81 83 48. Ay, ¿qué pasó con el TikTok? Se suspendió el acceso a regalos y restringió la visibilidad del live. Mira, TikTok. ¿Qué pasó, TikTok? ¿Por qué te pusiste tan bélico, Amigo Marquito Valle, ¿a usted le pasa eso también o no? ¿Le pasa que lo bloquean a ver? Qué terrible, ¿ah? No dejan trabajar, no dejan ganarse los porotos, tranquilo acá, oye. Ya, oye, por acá Francis Vidal nos escribe a través de nuestro Facebook, nos pone: ¿hasta qué hora estás hoy día? Amiga mía, le voy a contar que el horario de radio, del Agarrando Vuelo en Radio Tierra de Amigos es de 20 horas a 21 horas, sí. De 20 a 21 horas en nuestro horario, chiquillos, así que de lunes a viernes. Solamente los jueves no salimos por Radio Tierra de Amigos, pero los lunes, martes, jueves y viernes salimos en vivo por la 107.5 FM.
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0: Así que hoy día estamos en vivo hasta las 9 de la noche, chiquillos, 21 horas. Nosotros nos vamos a ir a la música. Ahora, ¿con qué nos vamos a ir? A ver. ¿Con qué nos vamos, chiquillos? ¿Con un reggaetón de cerro o alguna cumbia? ¿Qué quieren escuchar? A ver. ¿O algún romántico? No, ya estamos con cumbia ranchera, a ver. Vamos a buscar una movida, pero una movida así buena, así. Que deje la patada a donde la pongan, ¿no? A ver, ¿con qué nos podemos ir? Los peregrinos dejan la patada en todos lados, ¿ah? ¿Sí o no? ¡Nos vamos con esta, chiquillos! Estos son los peregrinos del amor y me dan ganas de gritar, sí, pues. A ver, mándate un gritito.

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1: Esto, pariente, ahí estaba sonando Los Peregrinos, pero Los Peregrinos del amor, pues. Sí, no Los Peregrinos que van caminando por la calle, ¿eh? No, saluditos a todos los chicos, y excelente grupo Los Peregrinos del amor, ¿eh? Hoy estamos en vivo y en directo, ya son las 8:21 horas. 9 en punto, chiquillos, sí. Lamentablemente todo lo que sube, baja, dicen por ahí. Todo lo que empieza tiene que terminar. Y todo lo que sube, baja. ¿Sí o no? Sí, vos. El efecto no dura todo el rato, ¿eh? Oye, chicos y chicas, 21 horas. 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A Mini Market Katy Min, de Don Juan Marcelo Lavega, que nos estuvo acompañando el día de hoy. También agradecemos a Mini Market. No, iba a decir Mini Market. Iba a decir Mini Mercado Las Poritas, nada que ver, ¿eh? No quieren entrar todavía con nosotros, ¿eh? Todavía no se convencen.
0: No.
1: Ya. 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